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3: Respetables oyentes, los saludamos cordialmente. En esta emisión de La Voz de Croacia los acompaña Manuel Plaza. Estas son las principales noticias. Se recibieron 4 ofertas para el recubrimiento temporal de los residuos enterrados en Gospić, según confirmó el Fondo de Protección Ambiental. Se trata de una medida preventiva que cubrirá los residuos con una capa impermeable para evitar la penetración del agua de lluvia y reducir la posibilidad de filtraciones.
4: La cantidad calculada fue de 400.000 euros. Recibimos 4 ofertas. Se incluyeron los plazos y los precios. Cuando se abran las ofertas lo sabremos. Es importante la urgencia, pero respetaremos los procedimientos necesarios.
3: Dijo Luca Valen, director del Fondo para la Protección del Medio Ambiente y la Eficiencia Energética.

0: La inspección del agua determinó que la mortandad de peces en el río Sava, cerca de Zagreb, se debe a los vertidos de las plantas de tratamiento de aguas residuales de Zagreb y Velika Gorica. Las organizaciones ecologistas identificaron a la planta de tratamiento como la principal causante.
1: Lo que resulta evidente es que se ha producido un aumento de la contaminación orgánica o sustancias perecederas. En el caso de Velika Gorica, tanto aguas arriba como aguas abajo, existen, por decirlo suavemente, desviaciones de la normativa sobre la calidad del agua.
0: Expresó Draženka Stipanichev del Instituto del Agua Josip Juraj Strossmayer. Se levantan gradualmente las zonas de protección y restricción relacionada con la peste porcina africana en los condados de Osijek, Baranja y Virovitica Podravina. El último caso se registró el 4 de agosto. Hasta la fecha se han sacrificado 5.000 cerdos, que es menos de un tercio de la cifra del año pasado.
1: Habíamos retirado las zonas restringidas en 12 poblaciones y hoy se han retirado en 45. Menos restricciones y el regreso a la normalidad son buenas noticias para los porcicultores. Lo más importante es facilitar una ubicación más fácil de todos sus productos. Desde el principio hemos dicho que nuestro objetivo principal es conservar el mayor número de cerdos.
0: Manifestó David Vlajčić, ministro de Agricultura, Silvicultura y Pesca. Un total de 1.000 reclutas de la tercera generación de entrenamiento militar básico prestaron juramento en los cuarteles de Požega, Knin y Slunj. La instrucción continuará ahora con habilidades militares básicas, desde el uso de armas hasta primeros auxilios y técnicas de autodefensa y supervivencia.
1: La estancia ha sido estupenda. Hasta ahora nos hemos preparado mucho para el juramento. Ahora empieza la parte de verdad con armas y fusiles. Espero que haya muchas lágrimas y sudor, pero al final valdrá la pena. Cuando llegué ya estaba preparado mentalmente y creo que seguiré desarrollando mi carácter, mi disciplina y quizás me esforzaré por alcanzar la perfección que se exige en el ejército.
0: Afirmaron dos reclutas.
1: Hoy los reclutas prestaron juramento. La próxima semana comenzará el entrenamiento según el programa básico de instrucción militar, que incluye el manejo de armas personales, primeros auxilios y otras habilidades militares básicas.
0: Destacó el cabo Christian Scheich, instructor en el Centro para el Desarrollo del Liderazgo.
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0: En deportes, el equipo de fútbol Hajduk se clasificó ayer a la fase de grupos de la Liga de Conferencias tras la victoria de 3-2 contra el Raków de Polonia. En la fase de grupos, Hajduk jugará contra el Ajax, el Lincoln, el Sint-Trudense, el Nordsjælland y el Tuna.
1: Estoy eufórico y ya he dicho que esta victoria fue fantástica y que estoy orgulloso de cómo jugamos y cómo nos levantamos cada vez que caíamos. Ese es el carácter que debemos tener, ese es el corazón y el espíritu que debe tener el equipo.
0: Enfatizó Gonzalo García, entrenador de Hajduk.
1: Tenía la sensación de que lo lograríamos. Son un equipo duro y bueno, pero nosotros fuimos mejores.
0: Subrayó Shimon Hrgović, jugador de Hajduk.
1: Esto significa muchísimo para la gente, todo lo que pasó anoche, esa alegría en la ciudad. He recibido muchísimos mensajes y llamadas. No hay nada mejor que poder hacer feliz a tanta gente.
0: Dijo Dario Melniak, jugador de Hajduk. Lamentablemente, Rijeka se quedó fuera de la Liga de Conferencias al perder 4-1 contra el Midtjylland de Dinamarca en el partido de vuelta en Rujevica. Rijeka ahora se concentrará en los torneos de la Copa y la Liga Nacional.
1: En el primer tiempo ya se veían algunos problemas que se dieron en el segundo. Posiblemente jugamos más abiertos, con menor disciplina táctica, y entonces nos destruyeron con el segundo y el tercer gol. Los felicito y nosotros ahora nos concentraremos en la Copa y la Liga Nacional.
0: Expresó Matías Kek, entrenador de Rijeka.
1: Nos presionaron durante los primeros 10 minutos y nos anotaron ese primer gol. Entonces nosotros anotamos y empatamos y estabilizamos el partido. Y en el segundo tiempo jugamos bien y con agresividad. Lo hicimos tal como nos pidió el entrenador.
0: Manifestó Martin Erlich, jugador del Midtjylland. Por su parte, el equipo Dinamo Zagreb, después de haber quedado fuera de la Liga de Campeones, de acuerdo al sorteo celebrado en Mónaco, jugará en la fase de grupos de la Liga Europea. La primera jornada de la fase de grupos se disputará los días 16 y 17 de septiembre. En básquetbol, la selección croata derrotó ayer en Zadar a Letonia 115-80 en partido de las eliminatorias del Mundial. Esta fue la sexta victoria de Croacia en las eliminatorias y el domingo jugará como visitante en los Países Bajos.

Este sábado estará variable y nublado con posibles lluvias, aguaceros y tormentas eléctricas que en algunas partes pueden ser intensas. Por la tarde puede haber temporadas de sol. En el Adriático soplarán vientos de ligeros a moderados del sudoeste y del noroeste. El mar estará de ligero a moderadamente agitado. Las temperaturas atmosféricas mínimas oscilarán entre los 18 y 22 grados Celsius en el interior y entre 22 y 27 en la costa. Las máximas variarán entre los 27 y 32 grados en la mayor parte del país y en Dalmacia hasta los 35. En el interior los días siguientes estará soleado pero un poco inestable, por lo que puede haber chubascos localizados. Soplarán vientos ligeros, las mañanas serán frescas pero durante el día estará caluroso. En el Adriático estará prevalentemente soleado y caluroso, especialmente en el sur por la ola de calor en curso. Soplarán vientos de ligeros a moderados del noroeste, del sudoeste y del noreste.

0: Para La Voz de Croacia en esta ocasión estuvo con ustedes Manuel Plaza.
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3: Estimados oyentes, en esta emisión de Croacia hoy los saluda cordialmente Ana María Valencia Spoljarić. En vísperas del Día del Recuerdo de los Desaparecidos en la Guerra Patria y del Día Internacional de las Personas Desaparecidas, representantes del Comité de Veteranos de Guerra se reunieron en Vukovar. El ministro de Veteranos de Guerra, Tomo Medved, rindió homenaje a las víctimas en el cementerio memorial y visitó la fosa común de Petrovačka Dola.
4: Después de que las personas secuestradas del hospital de Vukovar, Veleprometi y de las calles de la ciudad fueran asesinadas, sus cuerpos fueron arrojados aquí en Petrovačka Dola con el fin de ocultar este crimen. Después de ello, toneladas de residuos de construcción y de la municipalidad, así como restos de animales, continuamente fueron vertidos acá. Nuestro mensaje es claro. Nunca nos rendiremos. A aquellos que cometieron estos crímenes y sus superiores, les decimos que no nos detendrán. Vamos a continuar trabajando como lo hemos hecho hasta ahora, hasta que no encontremos a cada persona desaparecida durante la Guerra Patria.
3: El ministro Medved también comentó la muerte del criminal de guerra Ratko Mladic.
4: Lamentablemente nunca pagó por los crímenes que cometió en Croacia. Sin embargo, se hizo justicia por los crímenes cometidos en Bosnia y Herzegovina. El mensaje para todos aquellos que cometen este tipo de crímenes es claro. La justicia puede ser lenta, pero con el tiempo los atrapará.
3: El gobierno expresó sus condolencias a la familia y a todos los bomberos de Omish por el fallecimiento de Drago Lelas, bombero veterano y excomandante del Departamento de Bomberos, quien falleció por las heridas sufridas en el incendio de Omish ocurrido hace 2 semanas. En el marco de la conmemoración del 19º aniversario de la tragedia de Kornati, se celebró en Vodice la 8ª edición de la competición, donde se rinde homenaje a los 12 héroes que perdieron la vida combatiendo el incendio en dicho archipiélago. Aún no se ha hallado al responsable de la mayor tragedia en la historia de los bomberos croatas.
4: Nuestro único objetivo es mantener viva la memoria de nuestros bomberos. Jamás los olvidaremos y les agradecemos su sacrificio. Lamentablemente hemos pasado años buscando la verdad sobre lo sucedido y 19 años después aún desconocemos esa verdad. Asistir a este evento es especial.

por su simbolismo y en memoria de los jóvenes bomberos que fallecieron. Es una oportunidad para que los jóvenes bomberos que compiten aquí comprendan lo que significa ser bombero y les rindan homenaje, comentaron algunos bomberos voluntarios. Pula vuelve a ser el centro de los moteros. El mayor encuentro de motociclistas de Europa ha reunido a unos 20.000 motoristas en su 29ª edición. El evento de 4 días ofrece conciertos, exposición de motos clásicas, un festival de rock y el tradicional desfile de miles de motos por las calles de Pula. Somos de Istria y venimos acá todos los años. Esta es la mayor participación en un desfile que he visto en mi vida. El Campeonato Europeo Universitario de Remo se celebró en el lago Jarun de Zagreb, reuniendo a los mejores remeros universitarios de toda Europa durante 3 días. Participaron más de 500 deportistas de 77 universidades de 23 países. Croacia estuvo representada por deportistas de las universidades de Zagreb y Split, así como por estudiantes del RIT Croacia. Consiguieron 9 medallas en el campeonato. Estamos muy contentos con la carrera. Es importante que hayamos empezado bien y luego solo mantuvimos el ritmo durante toda la carrera, indicó Ana Kazan de la Universidad de Zagreb. Una carrera siempre implica algún tipo de dificultad. Queremos hacer todo lo posible y ganar una medalla, así que siempre es difícil, sostuvo Katarzyna Duda de la Universidad de Tecnología Gdansk. Hemos estado concentrados en este campeonato universitario de remo los últimos 2 meses, ya que se trata de estudiantes que generalmente practican remo para sus respectivos clubes. La ambición de todo remero es competir en las Olimpiadas. Algunos alcanzan este sueño y otros van paso a paso, indicó Josip Kostelic, entrenador del equipo de remo de la Universidad de Zagreb. En el Campeonato Mundial de Remo en Ámsterdam, el cuarteto croata formado por Ivan Talaya, Damir Martin, Roko Bošković y Damir Mahmutović se alzó con el primer puesto en la final B.

0: El pronóstico indica que el domingo estará prevalentemente soleado, especialmente en el interior, con aumento de la nubosidad y poca probabilidad de algún aguacero. Soplarán vientos mayormente suaves. En el Adriático, vientos moderados del suroeste y noroeste. El mar estará calmo o con oleaje suave, visibilidad buena. Las temperaturas mínimas oscilarán entre 15 y 20 grados centígrados en el interior y entre 21 y 26 en la costa y en las islas. Las máximas fluctuarán entre 29 y 34 grados en la mayor parte del país y hasta 35 grados en Dalmacia. Los siguientes días en el interior mayormente soleado y caluroso, desde la noche del lunes con vientos moderados del norte y noreste, poca probabilidad de aguaceros suaves, pero al haber mayor nubosidad en el norte y en las zonas montañosas, mayor probabilidad. El miércoles estará menos caluroso e inestable y puede haber algunas lluvias también en otras zonas. En la costa continuará el calor, especialmente en el sur, donde se mantiene la alerta naranja por la ola de calor. Estará prevalentemente soleado. El miércoles desde el norte estará inestable y menos caluroso. Soplarán vientos moderados. Desde el martes, especialmente en el norte, vientos fuertes del noreste. En esta emisión de Croacia Hoy estuvo con ustedes Ana María Valencia Spoljarić.
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1: Estimados oyentes, en esta emisión los acompaña Verónica Blajo. Estas son las noticias que marcaron la semana. La sequía y la falta de lluvias provoca problemas en la navegación, el riego y la piscicultura. Los desechos tóxicos del ICA enfrentan al gobierno y a la oposición. Fallece el criminal de guerra Ratko Mladic, responsable de la masacre de Srebrenica. Debido al calor extremo y la falta de lluvias, los campesinos en Eslavonia prevén una disminución de hasta el 70% en la cosecha del maíz. La cosecha de girasol ha sido afectada en menor medida. Solo la cantidad de colza cosechada en junio podrá mitigar en cierta medida el impacto negativo de las altas temperaturas. Debido al cambio climático que influye de forma directa en la producción agrícola, los especialistas a nivel mundial advierten del posible aumento de precios de todos los productos de este tipo. Asimismo, preocupa el caudal de los ríos, ya que las escasas lluvias también afectan al abastecimiento del agua, la navegación, el riego y la piscicultura. El director general de aguas croatas, Zoran Đuroković, indicó que los tres ríos más importantes de momento cuentan con muy bajo caudal y que nunca había pasado que esto ocurriera al mismo tiempo. El Danubio se ha recuperado un poco, pero no suficiente para una navegación seria. El río Drava sigue teniendo un caudal muy bajo, al igual que el río Sava, es decir que nuestros tres ríos más grandes cuentan con muy bajo caudal y necesitaremos de lluvias, pero no en Croacia, sino aguas arriba, lo que ayudaría a que estas áreas de captación se recuperen y que llegue a un nivel suficiente. El ministro de Agricultura, Bosques y Pesca, David Vlahichich, publicó en su muro de Facebook que aquellos que provoquen incendios y celebren la agresión Gran Serbia sobre Croacia ya no recibirán subsidios agrícolas. Provocas incendios mientras recibes subsidios agrícolas, eso se acabó. Celebras la agresión de la Gran Serbia contra Croacia y amenazas con represalias por la Operación Tormenta, no recibirás subsidios, escribió el ministro en Facebook, añadiendo que negar las ayudas a tales individuos es una cuestión de sentido común. Agregó en su mensaje que es claro que debe encontrarse un fundamento legal acorde a la Constitución y las reglas europeas, pero que no puede permitirse seguir viendo cómo el ministerio que dirige siga pagando subsidios a individuos que obran abiertamente contra Croacia y contra sus ciudadanos. La reacción del ministro es consecuencia de la detención de personas de nacionalidad serbia sospechosas de haber provocado intencionalmente varios incendios en el condado de Zadar y que recibían subsidios agrícolas por parte del gobierno croata. La iniciativa ciudadana Gospić es nuestro hogar inició la convocatoria para una protesta llamada Camina a favor del ICA para el próximo 5 de septiembre, motivada por el descubrimiento de residuos peligrosos eliminados ilegalmente en el condado y la inacción de las autoridades competentes. Varias instituciones se han adherido a la convocatoria, entre ellas el Sindicato de Periodistas de Croacia, que invitó a todos sus miembros a adherirse a la protesta. Más de 200 figuras públicas y asociaciones cívicas también brindarán su apoyo, entre ellos músicos, actores y docentes. Mihail Zmajlović, diputado del Partido Socialdemócrata y miembro de la Comisión Parlamentaria de Protección del Medio Ambiente, advirtió que para la mayor parte de los residuos de Gospić todavía no existe un plan de acción, ni plazos, ni documentación correspondiente, y anunció que si el gobierno no publica el plan de saneamiento durante la próxima semana, su partido presentará una denuncia por daños al medio ambiente. Si el programa de saneamiento no se publica en un plazo de 7 días, como partido, en colaboración con los habitantes de Gospić, presentaremos una denuncia por daños medioambientales, de conformidad con la Ley de Protección del Medio Ambiente, e iniciaremos el procedimiento que el gobierno ha estado evitando durante 559 días. Por otra parte, el viernes se abrieron las ofertas llegadas a concurso para cubrir provisiones provisoriamente los desechos enterrados en Gospić. Se trata de una medida preventiva para evitar el paso de las aguas pluviales a través de los desechos tóxicos, con lo que se reduciría adicionalmente la posibilidad de generar lixiviados. El premier Andrei Plenković destacó que el objetivo es solucionar definitivamente este problema y que, entre tanto, se controla constantemente el agua y la vegetación de la zona. Todos los controles indican que los valores del agua para el consumo son correctos y que el Instituto de Salud Pública realiza los controles tanto en Gospić como en el condado de Liikanen. Por lo tanto, no hay lugar a sospechas de desinformación ni lugar al pánico. La Asociación de Empleadores de Croacia expresó que el aumento del Producto Bruto Interno del 1,7% indica una desaceleración de la economía croata en la primera mitad del año y pone de manifiesto la necesidad de un mejor desempeño en lo que resta del año para intentar alcanzar el crecimiento proyectado del 2,5% para 2026. Al comentar el informe reciente de la Oficina Estatal de Estadísticas sobre el crecimiento del PBI en el segundo trimestre, el comunicado destaca que el crecimiento anual del PBI en el segundo trimestre de 2026 se ha desacelerado al 1,7% frente al 2,2% del primer trimestre y que la estructura de crecimiento indica un debilitamiento del consumo personal y de la inversión, con una mayor dependencia del sector público, la construcción y algunas actividades de exportación. Y concluye que el crecimiento sostenible debe provenir de la inversión privada, de una base exportadora más amplia y de la productividad, ya que sin un mayor crecimiento del valor agregado no será posible sostener simultáneamente el aumento de los salarios, la inversión y la competitividad. En Zagreb se reunieron embajadores, cónsules y agregados militares de la República de Croacia en su tradicional conferencia anual, que por décima vez consecutiva reunió a la diplomacia croata y europea. Durante dos días se dialogó sobre los cambios geopolíticos, las amenazas a la seguridad y a la defensa europea, y se trató asimismo la ampliación de la Unión Europea. Marta Kos, comisionada de vecindad y ampliación de la Comisión Europea, señaló que 2026 es un año récord en cuanto a los avances en la ampliación de la Unión y que en los primeros 8 meses se abrieron y cerraron más capítulos de negociación que en cualquiera de los últimos 25 años. Durante la inauguración, el presidente del Parlamento croata, Gordan Jandroković, destacó, entre otras cosas, que es de interés de Croacia que los países vecinos avancen gradualmente hacia la adhesión a la Unión Europea, pero advirtió que al hacerlo, Croacia debe ser clara sobre la situación en la región y señalar los posibles riesgos para la seguridad. Es de interés de Croacia que los países vecinos del sudeste, poco a poco, según los propios logros, se vayan acercando a la membresía a la Unión Europea. He notado el comentario de la comisionada sobre los caballos de Troya. Nosotros también debemos ser conscientes de ello y comunicar que entre ellos hay países que podrían jugar el rol de un proxy ruso el día que sean miembros de la Unión. Y eso debemos explicarlo a nuestros aliados, ya que desaparecieron las élites que seguían el tema de la ex Yugoslavia en los años 90. Nosotros somos los que conocemos mejor a nuestros países vecinos. Jandroković destacó que Serbia se está armando no solo con armas defensivas, sino también con capacidades ofensivas y de ataque. Debemos comunicar esto a nuestros aliados occidentales. No debemos eludir el tema, expresó el presidente del Parlamento croata. El jueves falleció el criminal de guerra Ratko Mladic a los 84 años de edad en la prisión de Scheveningen en Holanda. El ex comandante de los serbios bosnios cumplía cadena perpetua acusado del genocidio de Srebrenica y de crímenes de guerra. El ex general del ejército de la República Srpska fue detenido en 2011 después de décadas de mantenerse oculto. El Tribunal Internacional para la Ex Yugoslavia en La Haya lo condenó tras un total de 530 días, 592 testimonios y la presentación de cerca de 10.000 pruebas. En ningún momento del juicio, Mladic mostró arrepentimiento por los crímenes cometidos. Por el contrario, insultó reiteradamente a los jueces y los acusó de parcialidad. El Tribunal Internacional de La Haya nunca juzgó a Mladic por los crímenes cometidos en Croacia. En 1992, el Tribunal de Zadar lo había condenado a 20 años de prisión por crímenes de guerra contra la población civil y, entre otros, miembros por el crimen en Škabrnja. Ivan Anušić, ministro croata de Defensa. Los primeros crímenes los cometió en la República de Croacia. Lamentablemente no fue juzgado por ninguno de ellos. Fue juzgado por Srebrenica. Su legado es sangriento y así permanecerá recordado en la historia. Estimados oyentes, esto es todo por hoy en la Crónica Semanal. Los esperamos la semana próxima con toda la información que marcó la semana. En esta emisión los ha acompañado Verónica Blajo.
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